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Acá tengo una curiosidad a los colmaderos. Pregunta de Rorró que viene, por curiosidad. El hilo que estaba amarrado a un clavo, con ese hilo, cuando uno pedía media pasta de jabón de cuava, venían con el hilo el colmadero y lo cortaban. Yo quiero saber si ese hilo ya desapareció, ¿verdad? Sí. Tengo esa curiosidad. Ese hilo, creo que era de gangorra, desapareció. Y otra cosa, ya me imagino que ya no venden velas en los colmados, ¿eh? Ya velas no lo venden.

0: Yo ahí lo todavía.
1: ¿Cómo que no, Rollo? Se vende vela como a los Rafaelín. La Torona. Claro que se vende vela. Y el hilo ya del jabón, ya eso no, ya eso no, o viene en media pata, uno lo parte con un cuchillo ya.
2: Zorro, buenas noches. Habla Víctor de este lado. El hilo sí desapareció, ya ese hilo no está por ningún lado, pero vela sí hay todavía. Lo que es saber que ahora tú la compres, de que tú la prendes y pestañas apagaron. Lo que yo no he vuelto a ver tampoco es la vela de mosquito.
3: Buenas noches, Rorro.

yo creía que eso estaba desfasado ya, y el hilo de cortar, porque como dice dijo uno de los oyentes, es mejor comprar la pasta entera ya, porque verdad, en una dos lavadas ya tú tienes que volver para atrás a comprar la media pasta que dejaste. Es mejor comprar la pasta entera, verdad. Yo creí en lo personal, por eso

ustedes que muchos lo van a saber hoy, que las velas de mosquitos es un derivado del petróleo y al quemarse liberan compuestos orgánicos. Ay, no lo sabían, ya lo saben. Incluso recomiendan algunos médicos no amanecer con estas velas de mosquitos, ¿eh? En lugares cerrados. Ay, lo dijeron tarde ya.

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Buenos días. Hey, ¿cómo están? Bendiciones para ti. Te desplaza a esta hora hacia el trabajo. Si ya llegó, bendiciones para ti. Si está levantándose ahora, bendiciones. Bendiciones para todo el mundazo. Aquí está DJ Frank. Llegó el fin de semana, viernes. Así que el día de hoy, yo espero que papá Dios derrame muchas bendiciones para ti y tu familia. Buenos días, Hicks 92 Santo.

0: saludando a Yexenia. ¿Ya tomaste café?
1: Saludos. Muy buenos días, DJ Fran, activa aquí Mayra Pérez, deseando un feliz y bendecido viernes para todos los radio oyentes y a ustedes también.
0: Amén, amén, amén. Hey.
2: Buenos días, buenos días, campeón DJ Fran.
0: Buenos días.
2: Póngame perrito cuando sea posible, Maximino Abreu, seguridad de Yuca, 55 QAP.
0: Marcelino, cuida a tu mujer hoy. Saludos para Fausto de Ruta Proyecto. Saludos para los choferes de la Independencia, especialmente para el guardia, activo siempre. Señores, un consejito para ti, que me estás escuchando a esta hora. No tome decisiones con la cabeza caliente, como dicen. Sí, porque un segundo puede cambiar el destino de tu vida. Así que bendiciones para ti en este día, DJ Frank. Fix 92 Santo Domingo, la número uno en música. Saludos para Papi Jordan, el camionero. Y a ustedes también, los camioneros.

0: Buenos días, DJ Frank. ¿Dónde está Super Negro? Dime, cuéntame.
1: Buenos días, DJ Frank. Bueno, yo no sé si estoy equivocado. Que me excuse Super Negro, pero con DJ Frank ahí por la mañana, la alegría como que se siente más. No sé qué es lo que está pasando. Me va a picar Super Negro, y más que le debo una arepa. Ay, ay, ay, ay, ay, ay. Tira para adelante, DJ Frank, que tú eres de la cuadra mía. Dios te bendiga grandemente a ti y a tu familia. Seguimos con Romeo, activo.
2: Pero así no, papi Jordan. Aquí somos un equipo, tú sabes. Y Super Negro es mi hermano. Super Negro está de vacaciones. Creo que viene el lunes. No he hablado con él, pero me imagino que viene el lunes. Así que para los que están preguntando, a los que conectaron tarde, Super Negro está de vacaciones. Jugando unos puerquitos ahí. Hey, saludos. Buen día.
3: Ponte unas cuantas canciones ahí de Alex Bueno. Vamos a despedirlo con lo que a él le gustaba.
2: Claro. Después.

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0: todo el mundo artístico, el pueblo dominicano en general, está de luto por la partida de Alex Bueno, quien falleció en la ciudad de Nueva York ayer a las 9:45 de la mañana. Su cuerpo será trasladado a República Dominicana para hacerle los honores del lugar aquí. No sé, llevarlo a un lugar público donde todos podamos verlo. ¿Ese video te sabe?
1: Sí.
0: ¿Cómo así? No. Ah, claro, sí. Y lo van a traer aquí. ¿Dónde? No sé todavía. Todavía no han dicho. Claro. 809-668-600. Recuerda, hoy es fin de semana, es viernes. El cuerpo, no sé si lo sabe, el mío está como el lunes todavía. Dale para acá, ven, llámame, escríbeme. Ponme tu nota de voz. Aquí está DJ Frank. Saludos y bendiciones para ti.

0: Tírame ahora, ven. ¿Quieres hablar conmigo? Sí, muy temprano, ¿verdad? No, pero tírame, claro. Dios te bendiga. Saludos para Janet Hernández. Ahí está con su café. Mire, la mañana que yo no tomo café ese día. No sé, como que es pesado. Sí, hasta la cabeza me duele, dice. Saludos, bendiciones para ti, Arelis. Háblame, ven. ¿Quién está ahí? Hello. Dímelo.
1: Un saludo para el coronel Esteban, el sargento Núñez y Razo Bryan, el coronel de los bomberos Paquito, de parte del capitán Bello. Activo.
0: Hey, buenos días.
2: DJ Fran.
0: Saludos.
2: Saludos aquí. La chalupa de la 100 Estrellas Transporte, ya tú sabes.
0: Hey, chalupa, lo que hay. Dímelo.
3: Buenos días, DJ Fran.
0: Buenos días.
3: Pero en la calle siempre que dijo ahí que tú eres mejor. Ey. Cuidado con eso,
0: No.
3: Super negro. ¿Tú estás escuchando eso?
0: No, hombre.
3: Pero rojo. ¿Está escuchando eso?
0: Hombre.
3: Mr. Jay. ¿Está escuchando? Bueno, cuidado,
4: Para regalar.
3: Cuidado con eso, Esas teclas no se tocan. Bueno. Yo ni una voy a decir.

0: Saludos para los amigos de la comunidad. Sí. La comunidad de cinco letras, LGBTQ. Y saludos para David U, el activo siempre. Ah, pero mira lo que es. El saludo para Valentín U, el activo también. ¿Qué es lo que dice David U? Bravo.
1: Buen día, hermano Fran, David U.
0: ¿Qué pasó?
1: La calle, activo, hermano Fran, a ver si pone una música ahí de... Ya de bueno para...
0: Pero claro, vamos a arrancar con eso.
1: Buenos días, buenos días.
0: Buenos días.
1: Dígame. Oye, gente, póngame ahí la diabla.
0: Ey. Vamos a poner la demonia.
2: Buen día, José Rosario, el camionero activo desde Guerra. Desde el municipio de Guerra, José Rosario activo con Giro 22 desde las 5 de la mañana. Y el mejor DJ de la República Dominicana, DJ Fran, Fran.
0: Uno de ellos, ¿sí? Porque está súper negro. Ahora, si no está súper negro, yo soy el mejor. Claro, pero acá. ¿Sí o no?

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0: darle los buenos días a la gente. Venga, venga, venga, hombre, tírenme ahora. Yo hablo con ustedes. No, claro, Super Negro también, pero yo más. Dale, ven.
1: Buen día, DJ Fran.
0: Buen día. Valentín.
1: DJ Fran, por favor. Te queremos la hora del colmadero. Oye, salte este tigre ayer.
0: No, pero
1: la hora del colmadero. Que si se usa el hilito para cortar jabón. ¿Qué contenido el DHS?
0: Ya. Déjeme arrojarlo tranquilo. Ya, probado.
1: Negro ya comió chenchen y bebió.
0: Hey, silencio.
2: Buen día, DJ Frank.
0: Hey,
2: bendiciones, hermano mío, desde el corredor Núñez de Cáceres. Juan Romero activo.
0: Hey, Juan.
2: Saludos a los choferes del corredor de la Núñez y también a los pasajeros. Estamos activos contigo. Bendiciones.
0: Amén, igual.
2: El mejor locutor de la mañana. Vamos allá.
0: Hey, y Super Negro también.
3: Buenos días, amigo DJ Frank.
0: Rápido.
3: Eli Concepción, activo 24-7. Después de Romeo, me ponen una de Zacarías.
0: Buenos días, Alex.
4: DJ Frank.
0: Hey.
4: ¿Qué tal, hermano? Luis Daniel Uber de este lado.
0: Hey.
4: Saludo a la audiencia de Hit 92.
0: Hey.
4: Y saludo a David Uber, ese sea duro.
0: Señores, vámonos con un especial de Alex Bueno en vivo. Homenaje al grande. Sí. No me pidas, Aquí está DJ Frank. ¡Yuhu! Fin de semana, Hits 92. Dale, ven. Ajá. Sí, su cuerpo será trasladado en esta semana a RD para darle cristiana sepultura y hacerle los honores al lugar. Claro. Ahí estaré yo también. Santo Domingo, Hits 92, la número uno de música, DJ Frank. Saludo para Super Negro, donde quiera que esté. Ese es mío, mi hermano, claro. Compró acá, no me echen a pelear con él.

0: saludo para los choferes de la barquita, la Javilla. Saludo para todos. Buenos días, Santo Domingo. Señores, estoy en vivo en TikTok. Dale para allá, dale para allá. Hicks 92, Santo Domingo. DJ Fran Radio en TikTok, dale para allá, ven. Saludos para la gente que se conectan a esta hora conmigo en TikTok. Vamos a hacer un especial en vivo de Alex Bueno, así que ya lo saben. Vaya a TikTok y conozca a DJ Frank. DJ Fran Radio, dale, dale, dale, dale. ¿Qué es lo que dice la gente? Vamos a escuchar a la gente, ¿qué es lo que dicen? Especial de Alex Bueno, sí,
1: DJ,
0: sí, sí.
1: DJ Fran, te habla José Miguel de la Nuez, el Indriver, activo contigo, dime, ¿qué fue? Que te me cambian de horario.
0: Super Negro está de vacaciones, señores, ¿eh? En las noches está Rorro en vivo también. Vámonos con Alex Bueno en vivo también, ¿eh? Especial de Alex Bueno. Bendiciones. La gente de TikTok que están conectados a esta hora conmigo. DJ Fran Radio.

gente que se conecta en TikTok con DJ Frank. DJ Frank Radio, X92 Santo Domingo. Bendiciones. Homenaje a Alex Bueno, quien falleció el día de ayer en hora de las 9:45 de la mañana, así que ya lo saben. Su cuerpo será trasladado desde Nueva York

0: Fin de semana, Hits 92. Viernes. Mi cuerpo todavía está como el lunes o martes por ahí. ¿Qué es lo que pasa? Saludos para ustedes allá en TikTok. Saludos para todos. ¡Ey! ¿Qué nos qué? Abro con la gente, 809-668, para de 600. Dale, ven, saluda a tu gente, hombre. Dale, ven.
1: Super, super, super, super, Fran.
0: ¿Me lo juega?
1: ¡Fran!
0: ¡Ey, dímelo!
1: ¡Fran, para ti! ¡Otra, dale, bueno ahí!
0: ¡Otra!
2: ¡Ey, buen día, DJ Fran, buenos días! Así amaneció aquí en Punta de Villamella, aquí, está por el 18. Así amanecieron de los chicharrones, comedorcitos que habían ahí.
0: ¿Cómo? Se lo llevaron.
2: Llegó el ayuntamiento y le derrumbó todo eso ahí. Están en operación limpieza, parece.
3: Hey. Pero ellos... Acá, DJ Frank. ¿Será que DJ Negro está ahí a tu lado amenazándote con un bate o no, algo más?
0: No, no, no.
3: Porque cada vez que tú dices que tú eres el mejor, también tú mencionas a DJ Negro. ¿Qué es lo que? ¿Qué es lo que?
0: Super Negro, no, hermano.
3: Tú lo estás promocionando a él, te está dando algo, él debe. No. Él es duro.
0: Es que la lealtad, ¿verdad? Él no debe estar aquí para yo serle leal. Claro, ese es mi hermano Super Negro. Y aquí está DJ Frank. ¿Tú eres mejor sí o no cuando él no está? Las noches son mías, tú sabes. Solamente estoy dándole una manito aquí.

0: Saludos, saludos, saludos. Ahí en TikTok, la gente activa. Recuerden, en las noches está Rorró cubriendo a DJ Frank y yo estoy cubriendo a Super Negro. Cualquier cosa ya te sabe. Alex Bueno, cuando una persona o un artista fallece, la gente, ay, tan bueno que era, ay, tan bueno que... No, no, será bueno y es bueno y seguirá siendo bueno. Alex Bueno, se queda el nombre, Alex Bueno. En vivo, oye. Dale otra. Oye, homenaje a un grande.
1: Para Bacancito.
0: Ajá.
1: DJ Dio. Y Tony, el bacano de la tambora, el dueño de aquí. Cuidado.
2: Buenos días, DJ Fran. Ray González, transmitiendo en vivo de Herrera. Dios es bueno, gracias por la vida. Sentimos mucho que nuestro Mayimbito es bueno, pero tenemos que tener conformidad con papá Dios. Compláceme, pasa cantando.
3: Buen día, buen día, buen día, buen día, Super Frank. Oh, fresco, como la diferencia se siente. Cuando Super Negro no está ahí, se arma un caos. Increíble. Saludos a Arepa y a todos los choferes que están en la calle repartiendo la arepa, carajo, para que se desayune el pueblo.
4: Buenos días, DJ El Fran, activo contigo desde La Faena. Quiero mandar un saludito a esos choferes de la ruta Guerra Bayaguana que van activo contigo, el mejor en Santo Domingo.

0: sigue ahí que tú eres duro.
1: Hit 92. El super, super, super y otra vez Super Fran. Rudimán te saluda, Super Fran. Mira, es para ver si tú me complaces con uno de los temas que más me gusta de Alex Bueno, que es Chofer.
2: ¿Qué?

0: mucha gente que parece que no son oyentes de Hilo 22. Pues, ¿cómo ellos no van a saber que Super Negro está de vacaciones, señores?
1: Cuidado.
2: Buen día, J. Fran, buen día. Activo por aquí con mi 92 de Amadíome de la parada de la ruta 28. Está bien ese homenaje, Ale Bueno, sí, está bien, dale para allá, Ale Bueno.
3: Y en Fran, José Rosario, pónmela de Ale Bueno, la radio está tocando tu canción.
4: Buenos días, DJ Frank. Bueno, mío, yo te voy a decir una cosa. Esa tecla no se toca. ¿Quién está promocionando eso? Que tú eres mejor. Cuidado, cuidado, Rorro.
5: Yo no soy el mejor, pero le gusto a la gente.

0: seguimos activos. Saludos para todos los choferes, todos los que están trabajando también en sus diferentes tipos de labores. Saludos para todos. Aquí está DJ Frank. El mejor, no.
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0: buenos días. Saludos para Henry Fire, activo siempre con Hicks 92. Mi hermano Henry Fire, hey, que lo que es. Saludos, saludos.
1: Señores, señores, cada quien en su área. Super así? Negro en la mañana, el mejor. Y el Frank, el mejor en su área, en la tarde.
0: En la noche.
1: Ya, los dos son buenos. Los mejores emisores que hay. Están discutiendo de que cuál es mejor, no pongan a pelear.
0: Claro,
1: pero... Ahí, el Frank, el Super Negro, los dos son buenos.
0: Claro, mi hermano Super Negro. Sí, diga.
2: Buenos días, buenos días.
0: Buenos días.
2: Bendiciones para todos y todas.
0: Amén, igual.
2: Dile que

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1: Buenos días, mi gente, buenos días.
2: Buen día, DJ Frank.
1: Dímelo.
2: Esos oyentes que den su chisme, DJ Frank, esos oyentes que den su chisme, claro. Si ustedes son buenos todos, ese equipo bueno, el Gaby Activo, Corredor de Independencia, sí. La fecha 15.
1: Saludos para ti, Gaby. Claro, porque yo no soy el mejor, claro que no. Yo le gusto a la gente. Eso es Super Negro también. Claro, hay que robárselo también.
3: Buenos días, hermano Frank.
1: Dímelo.
3: David Over.
1: ¿Qué pasó?
3: Frank, dígale a esos oyentes. Digo, yo estoy diciendo a todos los oyentes.
1: Ajá.
3: Que son buenos todos, son locutores.
1: Claro.
3: No, son todos igualitos, hacen el trabajo.
1: Eso es chismoso.
3: Bendiciones para todos.
1: Señores, música. Hoy es viernes, por si acaso usted no lo sabe. Sí. Hoy, a las 10 de la mañana y hasta las 12 del mediodía. Uy. Un tro de viejas. El show de las viejas. A las 10, así que ya lo sabe. Sí, muchas viejas. Así que aproveche. Sí, hombre, vamos a hacer esa bachata para las 10. Ya, hombre.
4: DJ Frank.
1: Dímelo.
4: Como el Super Negro está de vacaciones, cualquiera se confunde porque son buenísimos los dos. Pero DJ Frank hay que sacarle su comida aparte.
1: Claro.
4: Mucha y sí con.
2: Claro. Oye.
1: Dímelo.
2: En la mañana el mejor es Super Negro. Después del Super Negro va el que entra a la...
1: Mr. J.
2: 2 de la tarde, que no me acuerdo su nombre ahora mismo.
1: Sí, en las noches.
2: Después entra DJ Frank. Y Rorro entra los fines de semana.
1: Ve.
2: Ya ustedes saben, cada cual tiene su área y todos son buenos. Ya tú sabes, la mejor emisora, Hit 92.

Espérate, que le voy a decir a la gente quién es el mejor. Espérate, el mejor, ¿sabe quién es? Dios, ¿eh? Ahí no hay fallo. Dios es el número uno. ¡Yuhu! Santo Domingo, bendiciones para ustedes. A las 10, hora de las viejas, el show.

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0: Recuerden, a las 10 inicia un festival de bachatas viejas, el show de las viejas. 809-668-4600. Aquí está DJ Frank. Tú sabes que tú eres mío y yo te quiero como quieras. No me importa, claro. Dime, ¿qué pasó?
1: Amigo DJ Frank, por favor, me complace con la primera canción que grabó.
0: ¿Qué?
1: Nuestro amigo.
0: La primera, no está difícil eso.
2: Que el petróleo bajó. Y estos ladronazos no pretenden bajar la gasolina aquí.
0: Ellos la frizaron.
1: Y en plan, dime. Super Negro y que está en la mata del pasado, metido en un río a esta hora. Perdiendo rombo malo.
0: Cuidando unos puerquitos que tiene ahí.
3: Que lo queremos a todos.
0: Claro. Claro que sí, pero acá.
3: La noche. El pueblo quiere, nos quiere a todos.
0: El pueblo quiere Hicks 92. Ya, no hay que hablar.
4: Le estoy escribiendo ahora porque usted me excusa porque.
0: ¿Qué pasó, mi amor?
4: Ya usted sabe, a poner comida que voy a sazonar, a lavar pollo, a sazonar pollo.
0: Ajá.
4: A sazonar habichuela. Y ya usted sabe. Ay, a poner ensalada.
0: Pero inviten a comer para allá.
4: Por eso le estoy que me le estoy anotando ahora. Ya usted sabe.
0: Mi doñita, invíteme, yo quiero ir a velar para su casa.

invitado a Pedro, tú vas a haber cogido para ese horario a buscarte problemas. Porque oye, aquí con un tío está invitando que te invite para su casa, a la Luisona, que era el amor fiel de Mr. J. Y la prima de Tony Sosa, ya tú sabes, a la Luisona. He buscado que

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0: Hey, recuerden, a las 10, el show de las viejas. Vaya pensando qué vieja me va a pedir. Que no sea un disparate. Porque si es buena, se la pongo. Viejas, pero buenas, recuerde eso.
1: Buenos días, DJ Fran.
0: Buenos días.
1: ¿Me puede poner la salsa de Tito Roja? Porque es de amor. El heralda de aquí de San Cristóbal Activa.
0: Cuidado, que tú estás bebiendo ahí.
2: Yo estoy aficiado de esa vieja, estoy aficiado de la Luciona. Maximino Abreu, seguridad, ya tú sabes.
0: Maximino.
2: Recomiéndame ahí, que es la prima de Tony Sosa.
3: Oh. ¡Ay, la viejita de la vieja! ¡Ay, ay, ay, ay, ay, ay, ay, ay!
4: Hey, señores, yo no soy llorón. Eso da pena y vergüenza. Un hombre llorando. Yo nada más lloro cuando me despacho ahí. ¡Cállame, galleta! ¡Cállate! Yo, ¡ay, mami, esto sí es rico!
5: Pero ese llorando públicamente así, no, así, no, así, no.
0: Tú sí gozas, muchachos.
5: El alma desnuda, dale cuero, pechito. Vamos.

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0: Buenos días, Santo Domingo y el mundo. Arrancaron ellas, las viejas. El show de las viejas. Pida la suya, envíe su saludo. Si está de cumpleaños, mucho mejor. Lo complazco inmediatamente. 809-668-6600. El show de las viejas. Hoy es viernes, entonces nos vamos con dos horas de viejas, como a usted le gusta. Sí, pero vieja que estén buenas, no cualquier vieja. No.
1: Buenos días. Con el locutor que más gusta de la República Dominicana.
0: Cuidado.
1: El locutor de Hit 92, Teacher Frank. Es Teacher Frank, volando altísimo. Y el Frank, quiero que me complazco con la bachata vida mía, Andresito Segura. Y tú sabes, DJ Frank, que el hombre dura comiendo y en foto. Así que a comer se ha dicho y a tirarse muchas fotos, que así que el hombre dura. Y para adelante con Gil 92. Desde aquí en Sánchez Capotillo te habla Felipe Villa. Gracias.
0: Si es tan buena, mucho mejor. El show de las viejas. Hicks 92 Santo Domingo, aquí está DJ Frank. 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

0: Dale, dale, que se vieja mucho mejor.
1: Buenos días, DJ Frank.
0: Buenos días.
1: Hoy está de cumpleaños mi niño, Juan Aníbal, que cumple 5 añitos. Por favor, ¿cómo? Felicítamelo. Y ponme una bachata de Romeo. Y una de feliz cumpleaños, si puedes.
0: Ajá. Muchas felicidades para ese bebé. Estamos en vieja. Viejas, pero buenas.
2: Buenos días, DJ Frank, el Toro TV de este lado. Directamente de La Victoria. Compláceme con una bachatica ahí de Luis Segura. No sabía que una chica como tú.
0: Ah, usted no sabía nada.
3: DJ Frank, buenos días, Dios le bendiga. Compláceme con la de Calderón. Dos rosas.
0: Ajá. Acá, ustedes saben de vieja, sí o no. Usted me dice y yo agarro el mando. Dale.
4: Buenos días,
0: Miguel
4: Frank. Voy a ponerme una canción muy vieja. Y es de Burlando de El Trío Los Pondes, Querube. No. Quizás ustedes que no se recuerdan de esa canción.
0: Yo sí, sí. Pero eso es los jueves. Sí. No. Hoy es viejas. Ay. No tan viejas. Ay.

0: puede felicitar a mi madre, Milagro, de Cambita, de parte de su hija Esmeralda.
1: Buenos días, DJ Fran. Espero que esté bien. Quiero que me ponga en una bachata ahí que dice, dos rosas te entregué. Okay.

0: El show de las viejas. Hoy, corrido hasta las 12. 809-668 para de 600. Super Negro no le gusta que le pidan los viernes. Yo te doy la oportunidad de que usted pida, ¿verdad? Pues pida. Vieja, que estén buenas. O probé acá.
1: ¡Yuhu!
0: Cuidado.
2: Campeón.
0: Diga, diga.
2: La de Julio Jaramillo, viejita ahí. Maximino Abreu, seguridad 5-5 de Yuca, QAP. Cuando
0: señores,
2: se pueda.
0: Esas bachatas, solamente los jueves. No sé, TVT,
3: buenos días, DJ Frank, DJ Frank, sí. Pablo González, caminero.
0: Dímelo, Pablo.
3: DJ Frank, complazo con una bachata de los 9 Paniagua. Ah. La primera producción de él.
0: Claro.
4: Buenos días, DJ Frank.
0: Dímelo.
4: ¿Cómo está? Bendiciones para ti y toda tu familia.
0: Hey, amén.
4: Oye, quiero una viejita, por favor, de Ramón Cordero. Me dejaste sin nada, por favor.
0: A todos, manita.

0: cualquier vieja. No, no, no. Pídame una vieja que esté buena. Claro, pues. ¿Dónde está el gusto tuyo, eh? Pídame una vieja como sin desabría. Pídame una vieja que esté buena.
1: Buenos días, DJ Frank. Dímelo. Hoy yo estoy en dos. Tengo aquí un saco rojo destapado.
0: ¿Cómo?
1: Porque estamos en vieja. Yo necesito, fue de los dos, de Bolívar Peralta. Y como me gusta esa hembra, ella haga

0: refrán.
1: Dímelo, dímelo.
0: Ponme la canción ahí de Bolívar Peralta, La vida del buen cantor.
2: Ey, cuando buena. Pueda, mi hermano, cuando pueda.
1: Cuando pueda, ¿qué hago? No, pero dígame.
0: Buen día, DJ Frank, dígame, ve, estamos activos de este lado, comandante Mejía.
1: Sí, Mejía,
0: para que me complazca a mi hermanito Chivo, que está de cumpleaños hoy, con una bachatica de zorro negro. Yo soy su macho.
1: Ey, due, esa vieja es tan buena, due. A mí me encanta la gente que sabe elegir viejas, pero que están buenas. Vamos por acá, el show de las viejas. Sí, sí, dale, ven. Fin de semana, Hicks 92. Hoy es martes para mí. De viernes, no lo sé.

0: Buenos días, buenos días. Bueno, saluda a tu gente, hombre, ven. Ah, está de cumpleaños hoy. Cuidado.
1: Buenos días, DJ Fran. Buenos días. Aquí buscando un viejito como DJ Fran, pero no me quiere hacer caso, dije, porque yo no sé cocinar. Déjame decirte, DJ Fran, que yo sé hacer locro de salami, de pica pica y sé sazonar aguacate. Así que ya tú sabes.
0: Ajá.
1: Pon una bachata ahí de Nelson Carrasco.

0: No, hoy no estamos en eso.
1: Es Don Roy Beretta de Jaina.
0: ¿Qué es lo que es?
1: Póngame ahí la que dice: olvídate ya de mí y deja ya de sufrir, olvídate. Esa mía.
0: Olvídese, hombre.
2: Buenos días, DJ Fran. Buenos Saludo. Días, bendiciones.
0: ¿Qué
2: Por
0: tal?
2: Favor, ponme una de Leonardo Paniagua. Mi secreto.

0: Hey, seguimos aquí, señores. Viernes.
1: Hey.
0: Espérate, espérate. Espérate que vienen los comerciales. ¿Tú vienes ahora?
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0: fin de semana, Hicks 92, el show de las viejas. ¿Eh? Pídame, vieja, hombre, que estén buenas. Si no la pongo yo, te estoy dando el chance. Dale, ven. 809-668-6600. Hicks 92, la número uno de Santo Domingo. Dímelo.
1: Oye, DJ El Fran, tú quieres una vieja.
0: Una que esté buena.
1: Quiero una vieja que está buena.
0: Dale,
1: viviente.
0: Sí.
1: Tírate una de Jibarito del Ares. Oye, negra de mi vida. Pero yo Dios te mío. Quiero sin razón.
0: Dios mío, esas viejas. Es para los jueves. Sí. Dámelo a mí, espérate. Ven, hombre.

0: Claro, no todas las viejas están buenas. Muchachos.
1: Buenos días, DJ Frank.
0: Buenos días.
1: DJ Frank.
0: Dímelo.
1: ¿Usted quiere escuchar una buena vieja?
0: Dale.
1: Busca ahí una de Antonio Gómez Salcedo cualquiera.
0: Ah.
1: De Antonio Gómez Salcedo, para usted.
0: Sí, muy bueno.
2: Puedes poner la bachata de Robin Cariño, niña bonita.
0: Eso son viejas.

0: Claro, de eso estoy hablando, viejas que están buenas. No puede ser que yo sepa más de vieja que tú. No, bro. Dime.
1: DJ Frank.
0: ¿Qué pasó?
1: Y a todo el público que te sigue.
0: Saludos.
1: Bueno, a mí me gustaría una de Bolívar Peralta.
0: Ah.
1: Buenos días para todos. Alberto Urión aquí.
0: Buenos días para ti también. Saludos. Feliz viernes.
2: DJ Frank, ya que no me pusiste la de Anthony Santos, ponme yo que fui su novio primero, de Raulín.
3: Buenos días, DJ Frank. DJ Frank, póngase a Marino Castellano, de la vieja.
0: Claro.
3: De la vieja. Cualquiera de la vieja, de Marino Castellano.
0: Ya, tú sabes de vieja. Señores, estamos en el show de las viejas. Sí. Si no es vieja, no cabe aquí.

0: Claro, yo soy de vieja más que tú. Déjame eso a mí entonces. Espérate, ¿y esa vieja? Espérate. Espérate, tú vienes ahora.
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0: activo con Gino 22. Oye, Antonio Carraco, cuando tú puedas, una vieja.
1: Oye, Fra, pero vieja, que tú estás pidiendo. No se ponga Rafa el soñador.
2: Dije, Fran, dime a ver con lo que tú dices. Entonces yo estoy en primera fila porque yo sí soy vieja.
1: DJ Fran, no me pusiste la mía de Luis Segura. No me muero contigo, Rafael Encarnación.
3: Buen día, DJ Fran. Compláceme con la canción de Ramón Torres, El Borracho, por favor.

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con las 10, espérate. Pues, acabo ya. No, espérate. Espérate. Que hay más vieja todavía. Claro, pero venga. No me truqué.

0: Sí, estamos en viejas. Viejas, pero buena, el show de las viejas. Hasta las 12 del mediodía. 809-668 para de 600. Ah, pero mira quién está aquí. Ey, ¿qué lo que es? Dímelo.
1: DJ Frank y Tony Sosa de este lado, conjuntamente de su media naranja, que es la colega locutora Aquilina de León Sánchez.
0: ¿Qué?
1: Técnico televisivo también de el hermano Canal 6. El motivo de esta nota de voz es para felicitarle, porque desde el pasado lunes hemos estado evaluando su desempeño. Cuidado. En ese horario. Y déjeme informarle que de 100 puntos, usted se lleva el 100%. Lo queremos felicitar por el buen desempeño, por el buen trabajo, por el ser humano extraordinario que es. No podría tener mejor elección el director general de esta radio, el señor Pidel Vázquez, de ponerlo a usted.
0: Cuidado, Sosa. Tú eres mío también, tú lo sabes. Claro, Los domingos, Tony Sosa,

0: Sí. Dale, ven, ven, habla conmigo. 809-668-6000. Ya me habla con la gente, espérate.
1: Y Fran, que lo que te habló el chivo negro, que de la Venezuela, que lo que es. Dame la luz.
0: Chivo, cuidado, si te comen. El chivo negro. Señores, estoy enamorado. Sí, ella sabe.
2: Debro. Y el Fran, dime a ver.
0: ¿Qué pasó?
2: Oye, ponte ahí a Flor Pálida de Raulín. Ve a ver si esa es vieja. Flor Pálida. Entonces, allí hay una flor. Viene el camino.
0: Ya, que hay hambre.
2: Como una de Ángel Guerrero, aquí no está
0: la no, pero ya la puse. Señores, creo que estoy enamorado. Saludos para Jennifer.

0: Seguimos hablando con la gente. Viernes. ¿Por qué hay que decírselo? Es que su cuerpo no lo sabe todavía. 809-668 para de 600. A las 12, Alberto Rodríguez en los deportes. Dímelo.
1: ¿Qué pasó, DJ Brown? Dímelo. Una vieja de Zacarías, de la buena.
0: ¿Cuál tú quieres? De Zacarías, cualquiera. Ah, pero déjame eso a mí, tranquila. Dale, ven, háblame.
2: Dice, yo quiero Rosa Blanca, la bachata.
0: Solamente. Va para allá, hombre, por decir Mr. J. Tengo probada.
3: Buenos días, DJ Frank, el Mickey Mickey activo.
0: ¿Qué pasó?
3: Complácame con la bachatica ahí de Ramón Cordero, cualquiera de Ramón Cordero.

0: por darme un trago, tú sabes. Sí. Sí. Muchacho. Espérate.
1: ¡Ey!
0: La mejor bachata de Zacarías. Para mí, ¿eh? Si te mueve, usted se la pierde. Quédese ahí, que eso viene ahora.
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0: Bueno, me van a extrañar, pero para que no lo hagan. Sí, porque creo que ya el Super Negro va a agarrar su turno a partir del lunes. Usted me sintoniza en las noches. Sí. Desde las 7 de la noche, ahí está DJ Frank.
1: Buenos días, DJ Frank. Buenos días, la negra desde la pared de Jaina.
0: Dime, negra.
1: Ponme una que te guste a ti, pero que sea vieja.
0: Ajá. Déjame eso a mí, tranquila.
2: Bueno. DJ Frank.
0: Dímelo.
2: Póngase una vieja ahí de Zacarías ahí. Ven morena, cañón.
0: Ya.
3: Buenos días, DJ Frank. Te pedí una bachata ayer de Zacarías y no me la pusiste.
0: Ya la puse.
4: Buenos días, DJ Frank.
0: Me adelanté.
4: La bachata mía de hoy es la de Fran Reyes, esa bachatica.
5: Buenos días, DJ Frank. Hágame favor de complacerme con el disco de Tommy Figueroa, Mi Pensamiento, Arámboles.
6: Buenas tardes, DJ Frank, buenas tardes. Dame la bachata de Anthony Santos. Dámelo todo, dame.
7: Buenos días, DJ Frank, mi papote. Ponme ahí, yo tengo ganas de Raulín, por favor.
0: Bueno, muchas buenas, pero no son viejas.

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0: Todavía estoy aquí. Ajá, tú sabes, yo sigo volado. Alberto Rodríguez en los deportes en breve. Ya los muchachos están preparándose. Así que ya usted sabe. X92 Santo Domingo. Hello.
1: Buenos días, DJ Fran. Buenos días. Está duro y pulvero. Solo te falta una. No. La de Tony Berroa. Vámonos.
0: Ajá.
2: No. Buenos días, DJ Fran. Buenos días. Bendiciones, DJ Fran. Una vieja pero buena. Tuco Sánchez, derecho a la vida. Tuco Sánchez, derecho a la vida.
0: Nos vemos ahora. Espérate.

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0: Hola, buenas tardes y bienvenidos. Aquí estamos a través de G92.1 FM. Gracias por acompañarnos. Gracias por estar ahí. Gracias sobre todo al Todopoderoso que nos brinda otra oportunidad de poder compartir con ustedes. Ya hoy es viernes. Hoy es día 19, ¿verdad, Fran? Hoy es día 19. Día difícil para los que buscan tener lo del manejo del fin de semana. Este fin de semana es el Día de los Padres en Estados Unidos. Sí, el Día de los Padres. Hoy es, de hecho, un día festivo en territorio estadounidense. Y los países, los estados asociados a los que pertenecen a este, como Puerto Rico, que es un estado libre asociado, que tiene su administración local y parte de la designación de sus administradores, obviamente, bajo el mando estadounidense. Así que saludos a todos. A la gente que nos oye en nuestro país a través de los 92.1, aquellos que eligen hacerlo a través de la app de TuneIn Radio, aquellos que se conectan vía internet a través del website de la estación, a través de DomiPlay, y que lo pueden hacer a nivel nacional, como también aquellas personas que solo tienen esas alternativas viviendo fuera del territorio dominicano, y que le tenemos presente porque son parte integral nuestra como contenido producido para ellos en cualquier rincón donde estén. Y gracias por compartirlo también, por hacerse acompañar de personas con las que comparten no solo el contenido de este programa, sino de la programación de este medio. Pues gracias en nombre de la estación, en nombre del medio como tal, y en nombre de todo el personal, gracias por este gesto que tienen para con nosotros. Este es el programa de Alberto Rodríguez en los deportes y llegamos hasta la 1 de la tarde compartiendo informaciones diversas con ustedes. Hoy en cabina, los colaboradores de Alberto, nuestro querido DJ Frank, por supuesto Tony Nicasio, John Castillo, muchas gracias por acompañarnos hoy. Saludos para Tony, ¿cómo está usted?
1: Bien, John Castillo, hoy viernes ya fin de semana, llegando el verano a la República Dominicana. Junto a DJ Frank, hasta la 1 de la tarde, muchas informaciones, el béisbol, sigue el fútbol, y algo más, hasta la 1 de la tarde.
0: Diríamos que no solo algo más, sino mucho más, ¿verdad que sí? diríamos que mucho más, y por supuesto que compartimos con ustedes siempre las informaciones. Hoy tendremos la ruta softbolística con Negro Lindo, ¿verdad? Que no sé desde qué punto del planeta Tierra nos estará reportando hoy, pero sí que tendremos a Negro Lindo con nosotros. Saludos a Juan Herrera también, que nos oye, y que por supuesto pues tenemos la información de que está atareadito, ¿verdad? Y todo eso. Así que saludos para Juan Herrera y para los demás colaboradores, así como nosotros lo hacemos en cabina para con nuestro querido Alberto Rodríguez, que es el productor general de este programa. Bueno, pues también sus colaboradores en la gestión que lleva a cabo con la designación del señor presidente de la República, dirigiendo administrativamente el Instituto Nacional de Educación Física, INEFI. Muchas gracias a la gente que le colabora, que son parte de lo que somos nosotros, también colaborándole en nuestro programa aquí. Saludo para todo el personal allí. Los muchachos que, como Juan Herrera, están cerquita de él, Patricia, ese grupo de personas que colabora también bien de cerca. Gracias a todos por escucharnos a través de Hits 92. Hasta la 1 de la tarde llegamos compartiendo con todos ustedes este viernes 19 de junio, agonizando prácticamente la primera mitad del año 2026. Entonces, vamos a ver qué tenemos. No he visto ninguna fecha. No sé si Fran tiene ya, no lo pude sintonizar en el ratito que estaba por ahí en camino acá. Soy honesto con él, se lo digo porque fue verdad. Pero no sé si tiene información de cuándo serán traídos los restos de Alex Bueno al país. Sí vi una nota del Listín Diario en la cuenta de ex antiguo Twitter, que obviamente hablaba la familia, alguien cubrió la fuente, y bueno, pues de que será traído para velarlo en nuestro país, en su país, en nuestro, el país suyo, el de todos. Y qué bueno. Lo que no vi fue fecha, y no voy a esperar que la periodista que escribió la nota, que redactó la nota, ponga una fecha solo por poner la fecha sin tenerla. Pero sí me llamó mucho la atención que no, que se estuvieran haciendo las gestiones y que no se refiriera al tiempo ni siquiera. Eso sí me llamó la atención porque ¿de quién es la misión? ¿Usted sabe de quiénes son los facilitadores para que un cuerpo sin vida ya sea transportado de un país a otro? ¿Usted sabe quién es, Frank? El cónsul. Esos son trabajos, son oficios consulares. Son asuntos que lo tiene que manejar ese departamento de representación del Estado Dominicano en esa nación donde fallece, donde fallezca una persona nacional de otro país. O sea, es una gestión que se hace, obviamente, siguiendo unos rigores apropiados y un protocolo que uno sabe hay que ser obediente a esos órdenes internos de ese país. Pero sí que uno quisiera como tener al menos esta estimación de tiempo también, porque de ser seguro que mucha gente va a querer estar ahí cerca del cuerpo para darle como esa despedida a ese cuerpo sin vida, porque la vida de Alex va a seguir sonando en los medios de comunicación, la vamos a seguir tarareando, vamos a seguir haciendo karaoke con su música en todos los géneros en los que él dispersó su talento por cualquier medio, pero en ese mundo del entretenimiento de la música. Es decir, que no he visto, pero seguro que sí, que habrá en su momento ya una fecha en la que podremos decir ya en tal día, cual día, tal hora se va a llevar a cabo el velatorio en tal lugar. El Ministerio de Trabajo ha ordenado a empresas reforzar sistemas de respuesta ante emergencias laborales. Bueno, esa es una tarea importante. Ese Ministerio de Trabajo, el Ministerio de Trabajo de cualquier país es un ministerio que regularmente trabaja mucho. Trabaja mucho porque es el órgano regulador de ese sector que, no recesa. La labor no recesa porque la característica de cada negocio, de cada empresa, tiene sus particularidades. Algunas son parecidas a otras, pero nunca son todas iguales. Y unas producen de madrugada y otras producen al mediodía y otras en comienzo de la noche y así sucesivamente. Suspenden temporalmente los paseos de carruajes del Central Park tras la muerte de un joven de 18 años. A esta le vamos a dar un párrafo para orientar mejor a la gente. La muerte de Romanch Mahan, un joven indio de 18 años en un accidente en un carruaje tirado por caballos en el Central Park reactivó, dice la nota, el debate sobre la continuidad de esta actividad turística en Nueva York y ha provocado la suspensión de los paseos sin una fecha definida para su reanudación. Cuenta que el accidente ocurrió hace 2 días cuando el conductor descendió del carruaje para tomar una fotografía y el caballo se desbocó. O sea, fue realmente un accidente. Según una versión recogida por los medios estadounidenses, el joven saltó del vehículo durante la emergencia y sufrió un golpe fatal. Letal, por supuesto. Qué pena que si hay imágenes desgarradoras que presentan los medios de ese accidente y donde cayó este joven de nacionalidad india, que no es hindú, indio. El MINER, Ministerio de Educación de la República Dominicana, ha convocado a 111,000 alumnos para la primera fase de las pruebas nacionales. Bueno, algunos se asustan ahí, DJ Frank, la prueba nacional, me tocó. La nueva ley 3026 pone la lupa sobre exenciones fiscales y endurece controles a beneficiarios. Eso de exenciones, eso quiere decir que va a haber más limitaciones. No vamos a leer cuerpo de una ley que recién se está aprobando en ambas cámaras, sino que ya tendremos tiempo para revisar como ciudadanos y poder uno hablar después, porque si el que no lee no puede hablar, porque así que uno nutre el conocimiento. Y Donald Trump afirma que Irán está acabado y que no recibirá ni 10 centavos de Estados Unidos. Déjeme decirle algo porque hay un error quizás, porque lo he escuchado, y hay error en personas que han visto una suma de 300,000 millones de dólares para la reconstrucción de Irán. Es cierto, la cifra es esta, pero ¿quiénes son los que van a aportar ese dinero? Y el error está en que hay personas, Fran, Tony, amigos que nos oyen, que han señalado a Estados Unidos como el que va a proveer ese dinero a modo de financiación. Y no es así, o a modo compensatorio, y menos todavía, menos real. No es así, ni una ni la otra. La coalición de países árabes, que tiene unos 27 países de árabes, o sea, hay unos 27 países árabes, son los que financiarían, ¿entiendes?, ese dinero para la reconstrucción de Irán. O sea, que no es tampoco un regalo de nadie. Te lo digo porque cuando Donald Trump escribe en su cuenta de Truth Social, Truth, y habla muy ligero, ¿no?, a la hora de comunicar el presidente, cuando digo ligero es que no se guarda nada, no que no tenga el derecho ni nada de eso, siempre respetamos la solemnidad de la posición que se ostenta, su condición de presidente, de legitimidad con la que ejerce su función y todo esto, eso no está en cuestión. Y tampoco somos personas que abordamos el irrespeto como norma, tampoco, jamás, a nadie, ni a él, ni al que barre en cualquier lugar humilde, el mismo respeto para ambos. Es un asunto de que ese dinero no lo aportaría Estados Unidos. Entonces, cuando le escuchan que escribe esto hoy, eso lo escribió hoy, que no aportaría ningún, ya se lo leímos, el corto, el lead prácticamente de una información extensa, que él no es que él se niega a cumplir lo pactado. No, no es así, porque no está dentro de los 14 puntos que se van a discutir en esos 60 días que ya están en curso, que ya está aperturándose el estrecho de Hormuz como parte de los acuerdos. Los otros tienen que revisarlos, entre eso de tener el propósito, construcción de armas nucleares y demás. Pero se lo digo para que no se, para que no cunda la desinformación, la desorientación. Porque como tenemos tantos medios, como tenemos hay gente, usted elija a quién creerle. Pero es posible que usted elija creerle al menos creíble, con su legítimo derecho. A lo que usted no tiene derecho es a lastimar ni siquiera la honra de nadie, ni tampoco de ninguna otra manera a la sociedad, ni a usted mismo. Entiendo, o sea, usted puede escribir lo que usted quiera, lo que pasa es que usted tiene que ser consecuente con lo que escribe, con lo que reproduce. Entonces, como estamos en un medio, en un mundo donde todo el mundo tiene un celular en las manos, tiene no sé cuántas cuentas de redes sociales, que tiene TikTok, que tiene Truth, que tiene Twitter y X ahora, que tiene Facebook, que tiene Instagram, que tiene cualquier red social, con el legítimo derecho a tenerlo como personas adultas y hasta no adultas también. Pero ese es un derecho que puede atraerle responsabilidades duras, dependiendo cómo usted lo maneje, porque tampoco está para la ligereza, ¿entiende? Entonces, por eso uno dice, elija a quién creerle, pero trate de elegir bien. Elija creerle a fuentes que tengan que perder, siempre lo decimos. Si usted va a la cuenta de Edge, por ejemplo, del Diario Libre, del Listín Diario, para hablar de diarios locales, del periódico Hoy, del Nuevo Diario, del Caribe, que son diarios que postean informaciones, y en su cuenta de X y redes sociales todas también lo hacen, ellos tienen que perder porque tienen credibilidad. Pero también cuando le puede creer a New York Times, que también tiene su cuenta, a Marca por allá en España, al País, a otros diarios de otros países también. Entonces créale a fuentes que tengan algo que perder, y cuando usted diga algo que ya lo se alimentó por vía de esas fuentes, entonces usted lo muy probable que va a estar en la verdad, en lo cierto. Nosotros tenemos que ir al cambio. Al volver, 809-668 par de 600 para sus notas de voz, 563-1192 sus llamadas directas, mientras escuchamos en la colegiada del querido Alex.
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0: señores, habilitamos las líneas telefónicas, el 809-668-6600. Tony, hoy es viernes. No sé qué planes tiene usted para el fin de semana, aparte de jugar softball. Aparentemente va a haber mucho calor. El polvo de Sahara pudiera ser presencia, notarse hasta el inicio de la próxima semana, según los reportes que se tienen en esa costa este de la República Dominicana. En Puerto Rico se va a notar bastante por ahí. Y esperamos que la gente, bueno, pues haga contacto con nosotros. Saludos a todos los que nos escuchan en todos los continentes, por allá en el viejo continente europeo, y a los de aquí también. Buenas tardes,
1: muchachos. Buenas tardes a todos en cabina. René Arias desde el Marbella, Valle del Este, kilómetro 20, Las Américas. Por este medio le voy a hacer un llamado a los políticos dominicanos.
0: ¿Vecino está?
1: Que un partido nada más no se compone de su presidente. Procuren hacer las cosas bien, procuren dejar un legado, algo bueno en su país, que las personas hablen bien por usted, o sea, a los políticos y a los derivados de ellos, por favor.
0: Sí, yo siempre uno va a disfrutar de su buena conducta o a sufrir su inconducta. Todo va a depender. Dinero, sí, es bueno tenerlo, producirlo. Le ayuda a vivir, le ayuda a estar con un poquito más de confort, más facilidad, un poco más de tranquilidad para los años que se avecinen, a los que se llegue, es cierto. Pero dependiendo la manera como usted lo haya tenido, porque usted va a vivir tranquilo o no, porque independientemente que por fuera todo se vea bonito, adentro está la verdad. 809-668-6600 es la vía de comunicación para con nosotros. La gente no está en nosotros. Saludo para Franklin en Valladolid, España, hombre, que reclamó su derecho del que más nos visita. Y es verdad, el que más ha venido a cabina. Ojalá que todos ustedes, cuando estén en el país, puedan visitarnos. Sí, hombre, ojalá vengan todos. Es más, están invitados aquí. No, están invitados allá al amigo de Tarragón, España. Al amigo, me parece que llama Eddie, también en aparte de Toronto, Canadá.
2: Canadá.
0: Sí, correcto, pero también en Madrid nos escucha otro Eddie. Sí, y al amigo de allá, de West Palm Beach, que nos llamó ayer, gracias. Y Willy, ¿de dónde? De West Palm Beach. Willy, sí, correcto, perdón, Willy. Cierto, que nos dijo ayer, no recuerdo el nombre.
2: También.
0: Saludos a Willy, y perdóname, a Maceró en el Bronx, que nos escucha, pero hay muchos también que nos escuchan. Y a Maceró, que gracias por poner a sus oyentes a escucharnos. Sí, para sus clientes, ¿no? Porque los va moviendo, va en su servicio de transporte. Y a la gente que nos oye por ahí, por las islas, en Isla Guadalupe, está Melania, su hermano, y las demás personas que nos escuchan. Muchas gracias a todos los que nos escuchan ahí en la Isla del Encanto.
2: Allá en Aruba también, Junior Rodríguez Peña, la mugre. Nos dio buen recibimiento ahora el pasado abril.
0: Ah, sí.
2: Allá en los Países Bajos.
0: Sí, tenemos que también ir a
2: Guillermo Benítez allá en Boston. Mi primo muy querido allá en Lawrence, Massachusetts.
0: Sí, a mí me gustaría ir a jugar. Bueno, el equipo nuestro, vamos a organizar un viajecito a Colombia. Si Fran le dan permiso, lo llevamos como bad boy. Buenas tardes.
3: Saludos para todos en cabina. Yera de este lado. Señores, yo analizando e investigando.
0: Cuidado.
3: ¿Dónde se ha ido el poder de los jugadores nuestros de la MLB? ¿Dónde? Es verdad que el picheo en general ha predominado, ¿eh? Porque nadie tiene la misma ofensiva que acostumbrada, mayormente, excepto ligeras excepciones. Pero mirando los jugadores de nosotros, que nos tienen acostumbrados a que son paleros, y mirándolo a la cantidad de jonrones, salvo Soto, como siempre, y Caminero, salvo esos dos, ¿pero dónde se ha ido el poder de nuestros jugadores? ¿Qué ha pasado con eso este año?
0: Bueno, hay días malos, como dicen, hay temporadas malas, sí. Sí, es una temporada un poco pálida en materia del bateo de poder para muchos. Vladimir Guerrero ayer pegó su cuarto jonrón de la temporada.
2: Tati Junior todavía sigue en dos.
0: Sí, pegó un walk-off home run el último. Sí, pero ha estado en baja la producción de cuadrangular. Ayer la sacó Starling Marte, su cuarto home run, no juega todos los días de manera regular.
2: Debe la ha estado por debajo también con los Gigantes de San Francisco.
0: Sí, sí ha estado no sé, como ausente en parte, pero no deja de ser interesante la temporada, y siempre surgen tener tantos dominicanos en el béisbol de grandes ligas, nos da la oportunidad de que si no es uno es otro, como dice, si no es Juan es Juana, o si no es la hermana, ¿no? Pero, perdón, no, Juan, Juana o su hermana, que se puede llamar Pedro también. El 809-563-1192 está hábil para ustedes. Vamos a tomar un par de notas más, nada más, o adelantamos para ir. Recuerden que tenemos a Negrolindo hoy, tenemos el Mundial de Fútbol, tendremos a Quique Costa todos los días, porque tenemos Mundial hasta el 19 del próximo mes. Buenas tardes.
4: Saludos, saludos, John Castillo y ese equipo
0: Wey.
4: De formidables analistas en cabina. John,
0: diga.
4: Mira cómo no. Los diputados y senadores quedaron con la careta en el suelo.
0: Ajá.
4: Esa ley de mini reforma fiscal, mira qué rápido pasó. Y la ley de seguridad social, 87-101, esa tiene años y años dando vuelta y nadie le mete el pico para reformarla, porque toca los intereses del grupito de familia que se llevan todo el dinero para sus cuentas privadas. Esa es la doble moral de ese Congreso podrido que tenemos nosotros.
0: Bueno, ahí está su inquietud. Ser legislador, mire, yo le voy a decir algo y con esto vamos al cambio. Yo siempre voy a ser respetuoso de los derechos ajenos y de los derechos constitucionales, derechos ciudadanos. Ahora yo le voy a decir una cosa a usted. Si un día usted me ve aspirando a cualquier posición de representar a un colectivo, ya sea en el aspecto de la política, de asociaciones y demás, usted puede estar seguro que yo voy con un plan. Seguro, usted puede estar seguro. Yo no, el asunto no es estar por estar, ni porque puedo estar, ni porque tengo los recursos de estar, no. Si no tengo un plan, si no hay un propósito, no voy.

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2: Bueno, señores, aquí seguimos. Tenemos, nos vamos con la ruta. ¿Usted qué me dice, DJ Frank? Aunque tenemos, ayer no hubo tantos juegos del béisbol de Grandes Ligas. No hubo muchos partidos. Como dijimos, adelantamos algo. Juan Soto pegó un par de cuadrangulares. Llegó a 17 en la temporada. Lo que no ha llegado es a 40 carreras impulsadas todavía. El juego de Atlanta y San Francisco se pospuso ayer. Y en otro partido, Kansas City, ayer hubo cuadrangulares de Salvador Pérez y también la sacó ayer, Starling Marte, perdón. Sí, Salvador Pérez pegó el séptimo, ese otro que está por debajo, Starling Marte pegó su cuarto, Collins su noveno y Kansas City apaleó a los Cardenales 14-6 ayer. Con el jonrón cuarto de la temporada para Vladimir Guerrero, los Azulejos barrieron a Boston en el Fenway Park. A Boston le han dado con todo, no han llegado a 30 victorias en la temporada y ayer le completaron barrida a los Azulejos en Boston.
3: Por la mínima.
2: Sí.
3: Decir John Castillo que Soto solo ha jugado 58 juegos de 75 que han jugado los Metros. Quizás por eso no ha llegado a su mayor cantidad de carreras remolcadas por las lesiones.
2: No, sin quizás. O sea, estamos hablando que tiene 15 juegos menos. Sin duda que va, es una merma, porque un tipo que produce, tú sabes. Y pudiera estar al menos cerca en las 50 y algo de carreras impulsadas. Eso es cierto. Entonces, ayer ganó Cleveland, derrotó 4-2 a los Cerveceros, que han estado impresionantes. Y ayer llegaron a 40 victorias. Han pasado un poco de trabajo desde que el dominicano José Ramírez fue a la lista de lesionados. Trevor Larnach ayer pegó cuadrangular para el equipo de los Mellizos de Minnesota. Ayer pegó su quinto y le fue muy bien, se fue de 5-3. Minnesota derrotó al equipo de Texas ayer, la sacó Ezequiel Durán por el equipo de los Vigilantes, fue su único indiscutible. Este fue su quinto jonrón de la temporada, batea para 2.78 en el año Ezequiel Durán. Hoy lanza el Jacob deGrom por los Vigilantes, que va a enfrentar a San Diego, ya lo hablaremos. Hoy de hecho va el nativo de Navarrete, navarretense, yo creo que es el gentilicio, cierto, allá de estos nativos en Navarrete, y va Randy Vázquez hoy por el equipo de San Diego. En otro partido ayer, blanqueada de los Atléticos sobre Anaheim, ayer 5-0, en este partido, bueno, Shane Lingerlier pegó de 4-1, que fue cuadrangular, su número 19, ahí tienen algunos hombres como Gallup, en el caso de Lingerlier, Lawrence Butler, oye, un buen grupo que tiene el equipo de los Atléticos. Jack Wilson, Nick Kerr, definitivamente un buen grupo tiene el equipo de los Atléticos, que pudieran llegar mejor estructurado cuando lleguen a Las Vegas ya para el 28 y verse como un equipo de competencia. Si están Las Vegas Golden Knights en el hockey sobre hielo, que de hecho acaban de perder la final ante Carolina, o sea que está bien representado.
3: Kerr y Wilson, dos prospectos muy cotizados con los Atléticos de Oakland en su debut, uno en el 24 y el otro el año pasado.
2: Así es. En el triunfo de los Metros, que pegó un par de jonrones el dominicano Juan Soto, en el primero y en el tercer episodio, esos jonrones, ganaron 6-4 ese partido, fue la victoria 34 de los Metros. Derrotaron a los Phillies, rivales de la división, aunque no líderes en este momento, y los Bravos ayer no jugaron por un asunto de suspensión en casa contra Gigantes. En ese partido, el abridor fue Sean Manaea por el equipo de los Metros, 5 1/3, 2 limpias. Se fue sin decisión. Huáscar Brazovanga, ¿no? Tiró un inning en blanco y tiene efectividad en 1.91. Uno de los puntos luminosos de los Metros de Nueva York es el trabajo del dominicano Huáscar Brazovanga. Así que la jornada de hoy, nuevas series, tiene a los Azulejos visitando a los Cachorros. Este partido a partir de las 2:20 de la tarde y estará lanzando, estará Kevin Gausman por Toronto y Ben Brown por los Cachorros de Chicago. Mientras tanto, otros partidos que se programan para este día en el béisbol de las Grandes Ligas y otra serie también, Tony, es el de Medias Blancas contra Detroit. Allí va a estar Skubar hoy, como decíamos, 5 días de descanso tiene Skubar, que está mostrando enojo porque él no está bien, él no se siente bien en Detroit. Esa discusión del arbitraje, no evitarla, porque él era merecedor de un buen salario. Estamos sin duda alguna estamos conteste con esto. Con jugadores así, uno cree, ¿no? Los equipos administran sus asuntos, sus derechos mismos, sus recursos, tienen ese derecho. Ahora, con un 2 veces ganador de premio Cy Young, no evitar llegar a una audiencia de arbitraje, como que no te cuadra, porque tú lo que más has visto es que con ese tipo de jugador, el equipo, bueno, los dos ceden, pero un hándicap ahí para el jugador regularmente, que se ha ganado mucho más.
3: En ese partido, John estará en roster, la tercera generación de los Cruz, Trey Cruz, que fue subido en lugar de Wenzel Pérez, el dominicano, hijo de Cheito Cruz y José Cruz, ese jardinero central de los Astros de Houston.
2: Puertorriqueño,
3: ahí estará seguro haciendo su debut en el día de hoy.
2: Usted sabe que dicen que los nativos en Puerto Rico son boricuas y puertorriqueños a los que tienen la nacionalidad pero que no nacen en Puerto Rico. ¿Tú sabías eso?
3: He visto como 5 generaciones, nietos, padres y abuelos, los Gus Byrne, los Aaron Boone y también los Ashton Jr.
2: Sí. Los Yankees comienzan serie hoy contra Cincinnati en el Bronx. Los Tigres de Detroit, ya dijimos, recibiendo a los Medias Blancas con ese debut de ese muchacho, por lo menos en roster, la posibilidad que debute la tercera generación de los Cruz puertorriqueños. Miami y Gigantes juegan desde hoy. Hoy, bueno, pues el partido a las 7:10 de la noche. Serie interesantísima, Milwaukee y Bravos, o ahora en el Choice Park de Atlanta. Como dijimos, Jacob deGrom frente a Randy Vázquez. Vigilantes de Texas recibiendo en el Globe Life Field al equipo de los Padres de San Diego. El Daikin Park de Houston recibe a los Guardianes de Cleveland hoy. Y los Kansas City Royals al equipo de los Cardenales, una serie que comenzó ayer. Los Piratas y los Rockies de Colorado juegan desde las 8:40 esta noche. Y los Angels van a Oakland a enfrentar a Sacramento a enfrentar a los Atléticos. Van con el dominicano José Soriano, que tiene récord de 8-4, 2.79 de efectividad, buscando que mejore el dominicano. Ahora tiene 8 innings y llega a 100 en la temporada. Así que parte de la acción de hoy, que también tiene a los Divas de Arizona recibiendo a Minnesota Twins, y los Dodgers con Rocky Sasaki en el box reciben al equipo de los Orioles de Baltimore. Y un último juego hoy es el de Seattle y Boston. Ahí va Brian Wood por el equipo de los Marineros de Seattle. Bryce Miller. Y Ranger Suárez lanza por Boston. Ahí está lo de hoy. Diga.
3: También recordarle que un día como hoy, Alex Rodríguez se convierte en el primer dominicano con 3.000 hits en las Grandes Ligas. Un cuadrangular ante los envíos de Justin Verlander ahí en el Yankee Stadium, convirtiéndose en el tercer jugador que conecta su hit 3.000 con un cuadrangular. El primero en lograrlo es Wade Boggs, antesalita de Tampa, un 7 de agosto del 99. Y Derek Jeter, que lo hizo con los mismos Yankees en 2011, un 9 de julio del año 2011.
2: Los tres vistieron el uniforme de los Yankees, aunque que Waybuck, que jugó su mayor parte de su carrera para los Medias Rojas, también vistió el uniforme de los Yankees, pero lo hizo con los Rays de Tampa. Decían el come pollo, le gusta mucho el pollo. Nuestro querido Reinaldo Boden, en paz descanse, también le gustaba mucho el pollo. Nos decían que el pollo no hace daño, John. Y bueno, pues ahí está la data, ¿no? La data histórica. Y bueno, pues los Yankees, cuando señala a Alex Rodríguez, él es uno de 3 dominicanos con 3.000 o más indiscutibles en el béisbol de Grandes Ligas, unido a Albert Pujols y Adrián Beltré. Vamos al cambio.
4: Hey, hey, mi gente de Alberto Rodríguez, en los deportes, de este lado la marca, Negro Lindo, en vivo y a todo color. Saludos para ustedes, muchachones, buen fin de semana. Miren, de entrada quiero felicitar a Carlos Araújo, el Montro. También felicitar a los Mellos, el pasado fin de semana, los Mellos, Alexander y Apolinar, el pasado fin de semana hicieron un espectáculo sobolístico. Carlos Araújo, el Montro, celebró su quinto interbarrial Copa Carolina Mejía, donde el sector de Villas Agrícolas se llevó la victoria. Son 18 barrios de la circunscripción número 3, y de verdad que fue toda una emoción ese play lleno, full de gente. Así que Carlos Araújo, mi hermano, el Montro, gracias por tanta calidad, felicidades para ti, tu querida esposa y todo el staff, y cómo no, para los campeones, la gente de Villas Agrícolas. Los Mellos también celebraron el Tour Main, donde hubo también 18 equipos, y lo bueno que tuvo ese torneo de los Mellos, que fueron dos ligas tradicionales las que participaron en la gran final, Liga Centro y Liga de la Farándula, siendo la Farándula campeones invicto de este Tour Main que organizaron los Mellos Softball Club. Felicidades a la Liga de la Farándula, su presidente Nini Cáfaro, y como no, su vicepresidente Pavel Aguiló, el guía 100%, y a toda su directiva. La Farándula ganó invicto, y hay que decir que todos los jugadores que participan con la Farándula son auténticos de la liga. Así que felicidades, enhorabuena para ellos. También, señora, hay que decir que la Federación Dominicana de Sobor está 100% organizando su evento sobolístico para la participación en los Juegos Centroamericanos y del Caribe Santo Domingo 2026. La selección masculina y femenina está 100%. Hablar de el amigo Caunabo, Germán Taveras, manager de Willy, de Well, de Pedro, de todos los muchachos, y cómo no, nuestra selección está activa. Vamos a esperar que lleguen los juegos para que hagamos un buen papel por ahí. Señores, también hay que decir que la Asociación de Softball del Distrito Nacional viene muy pronto con su torneo gubernamental, también con el torneo Chata, al igual que la Asociación de Softball de la provincia de Santo Domingo Azoprosado, que preside Alinson Díaz, también viene con su torneo Chata. O sea que estamos viento en popa. Y hay que decir, señores, que el pasado lunes fue la rueda de prensa de el amigo Aneu Iliven, el caballero de softball, que presenta su torneo Copa, óigame bien, Copa 95 NOR 2026. Es la 13ª copa que organiza Aneu Iliven, que es una copa de grandes amigos. Hay 12 equipos divididos en 4 grupos, y de inmediato le digo cómo cayeron los equipos. El grupo 1 estará jugando hoy viernes, iniciando hoy viernes a partir de las 6 de la tarde en el predio de la Farándula. Estará la Cementera, Cordero 48, eso es Francisco Cordero y Carlos Cordero, y el doctor Disla y toda su muela. La transmisión la tendrá Jonrón RD a partir de las 6 de la tarde. Entonces, hoy mismo viernes 19, el Club Miramar va a recibir al grupo 2 de este gran evento de Aneudi. Estará el Team Racachá, Los Malcriados y Peña Gómez, el team del señor Matos. Estarán jugando desde las 6, y por ahí estará Deporte del Patio transmitiendo ese juego. Mañana sábado 20 sigue este evento con los grupos 3 y 4. El 3 estará jugando en el mismo play de Miramar a partir de las 2 de la tarde, y los equipos que estarán participando son los Rocky, el Team Pagosá de Patica, óigame bien, y el equipo de Amaprosan, que vienen desde Santiago, junto con Alessi Beliar, que va a transmitir este partido desde las 2 de la tarde mañana sábado en el Club Miramar. Y en el play de la Liga de la Farándula, también mañana 20 de junio, estará el grupo 4, que está compuesto por los Recogidos Team, López de Vega, y los campeones de la versión 2025, que fueron los Franklin, la gente de Franklin Sorí. Jonrón RD estará por ahí transmitiendo ese juego mañana sábado desde las 2 de la tarde. Ya el domingo será la semifinal y la gran final, tanto en el play de Miramar como en el play de Liga Centro. Ese es el contenido que tiene el amigo Aneudi Liven, el caballero del softball. Sabe que este evento está dedicado con mucho cariño a Rey Peralta, 100%. También hubo unos reconocimientos en la rueda de prensa, tanto para Francis Liriano, Domingo Morel Jr., Roberto Esteve, como también Ronnie Almonte y Edinson Vera, cariñosamente Racachá. Así que felicidades, enhorabuena. para el amigo Neudy Liven y que tenga éxito en su evento. Y hay que felicitar tanto al Choco y a la Bala, Roberto Rojas, que celebraron su torneo número 31 en la ciudad de Nueva York de su Liga Kennedy. Así que con 6 equipos, gracias al amigo Chris que me pasa todas las informaciones de esa gran liga de la Kennedy USA, porque hay Kennedy RD y Kennedy USA. Ese es el contenido que tenemos para este fin de semana, señores. Gracias por ahí, Fran. Buen fin de semana, muchachones. Chávatelo.
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2: Bueno, recuerden que hoy sigue el Mundial de Fútbol Norteamérica 2026. Ayer jugó Canadá, ayer ganó Canadá, hoy juega Estados Unidos, ayer jugó México, ayer ganó México. Esos son los tres países anfitriones en este Mundial de Fútbol. Hacemos contacto con nuestro Quique Costa, que sigue de cerca en el patada a patada al balón, porque ese balón, aunque no se convierte en gol, está lleno de patadas.

0: Realmente fue aburrido, muy parejo, donde ninguno de los dos arriesgaba, hasta que un error del portero de Corea del Sur le dio ese único gol del partido, que lo festejaron como si fuera la final
1: de, claro,
0: de la Copa del Mundo, esos mexicanos,
1: bueno,
0: que obviamente orgullosos de su selección, y los goles valen igual, sea en contra, sea un golazo al ángulo o como sea, vale lo mismo. Así que lo festejaron, y un partido difícil que tenían contra Corea del Sur, pero bueno, cumplieron y ya están en la siguiente fase. Hay que esperar a ver el último resultado, así que vamos a ver qué pasa.
1: El quinto partido, así le llamamos a la selección mexicana. Ellos no han tenido tanto problema con estos primeros juegos, pero es bueno que convincentemente logren la clasificación, porque independientemente de que hubo un error capitalizado por la ofensiva mexicana, lo convierten, si no lo hace, te lo hacen a ti, y aprovechar para que sea con ese valor de clasificación. Y otra cosa aquí, que perdóneme que usted es el técnico y no yo, pero tener gallardía también para defender ese gol después de que llegara en el minuto 50.
0: Sí, sí, totalmente. Tiene virtud México, que hizo buena. Le llegaron los coreanos, pero realmente supo defender ese gol, que al final tuvo una posibilidad para empatar Corea, una jugada donde el portero tuvo dos atajadas en la línea, prácticamente un cabezazo del delantero que entró ahí de recambio, y bueno, y el partido se lo llevan, así que contentos los mexicanos de poder haber obtenido en su casa ese resultado.
1: Y Canadá ayer lo hizo 6-0, más convincente no podía ser, más aplastante no podía ser.
0: Sí, un resultado que al final, si bien tuvo predominio, tuvo todas las ocasiones, pero también hay que entender que Qatar tuvo dos expulsados, uno fruto de, bueno, algo que nadie quiere ver en el fútbol, que fue una fractura de la tibia de un jugador de Canadá, que la verdad que bueno, las cámaras de hecho ni lo mostraron, la repetición, porque son escenas que nadie quiere ver, ningún deportista, ni nadie que aficionado al fútbol, y obviamente eso disminuyó mucho, ¿no? El andamiaje, más allá de que 11 contra 11 Canadá tuvo mucho predominio y bueno, y demostró que están en casa, que hay que contar con ellos, con Jonathan Davis, que está como goleador junto a Messi con 3 goles, así que bueno, hay que sacar también y hablar de Canadá, aunque yo no lo tengo dentro de los candidatos, pero está haciendo su trabajo y dio un paso firme ayer con esa goleada.
1: Sí, claro que sí, y qué bueno que a mí me gusta ver a los equipos locales quedar bien ante su afición. Es bueno, hay como un elemento muy especial, independientemente de que cada selección representa su bandera, es un orgullo enorme que se siente, obviamente, teniendo una condición de civismo, identificación con la nación. Bueno, eso es muy bonito, y más cuando un equipo puede tener esa oportunidad de jugar como local. Suiza fue otro equipo y otra selección que ganó con convicción ayer, 4-1, y derrotó a Bosnia y Herzegovina. Este es Rubén Vargas, ¿cuál es su nacionalidad real que representa a la selección suiza?
0: Bueno, su doble nacionalidad es dominicana.
1: Dominicana.
0: Él también, sí, él tiene la doble nacionalidad. Uh-huh. Y decidió jugar por Suiza porque, bueno, se siente identificado y entiende que también tiene más posibilidades, ¿no?, a nivel profesional de jugar con Suiza, y obviamente son decisiones que hay que respetarlas. Uh-huh. Otros jugadores quizá en sus mismas condiciones han decidido jugar con la República Dominicana, como el caso

0: de Junior Firpo, el mismo Pablo Rosario o algunos otros jugadores que también tenían posibilidades de elegir otra selección de su doble nacionalidad, pero bueno, hay que respetarlo. Y hizo un gol ayer.
1: Este el tercero.
0: Sí, exactamente, hizo un gol y bueno, los dominicanos lo festejan también porque obviamente sienten que tienen parte, ¿no?
1: Hay una colaboración ahí. Claro que sí, claro, porque él ha ejercido un derecho legítimo, plenamente legítimo, a representar a Suiza. O sea, no es un asunto que ha sido un apátrida, ni mucho menos. Y cómo no querer que le vaya bien a nuestro muchacho que tiene esa doble nacionalidad.
0: Así es.
1: Entonces hubo un tercer partido ayer. Un cuarto partido, perdóneme, en el que hubo un empate a un gol.
0: Exacto, que fue el temprano,
1: sí.
0: El partido que fue más temprano.
1: Sudáfrica
0: de,
1: y
0: de Chequia.
1: Sí, República
0: Checa. Chequia, como le están llamando ahora.
1: Sí.
0: Ya ha cambiado 3 veces de nombre.
1: Sí.
0: Ya uno ya no sabe ni cómo nombrarlo. Los Exacto. que somos de la otra generación, ya ni sabemos cómo nombrarlo, por cuál de los tres.
1: Adiós.
0: Pero sí, fue un empate, un partido, la verdad. Sin muchos, con muchos altibajos, ¿no? No hubo predominio, un partido muy parejo, y bueno, lo demostró el resultado, así que ahí yo creo que Sudáfrica también es uno de las selecciones que más, bueno, quizá más flojas que he visto hasta ahora, y bueno, y Chequia que también, o sea, no muestra lo que quizá tendría que mostrar selecciones que tienen algunos jugadores jugando en ligas europeas. No hay esa armonía quizá que deberían demostrarlo en la cancha con figuras. Pero bueno, un partido chato, como le llamamos nosotros, en ese empate 1-1.
1: Entonces, para hoy, Quique, vamos a recordar que Estados Unidos a las 3:00 p.m. estará jugando contra, bueno, el único país del mundo que ocupa el solo un continente, que es Australia, y Escocia estará enfrentando a Marruecos 6:00 p.m. estará enfrentándose Brasil a Haití, y Turquía, Paraguay, es la jornada de hoy. Yo diría que básicamente, independientemente de que Haití y Brasil concite una gran atención de nuestro lado, bueno, pues estos choques de Estados Unidos, Australia, Escocia, Marruecos, son dos partidos que prometen también.
0: Sí, bueno, ya lo hemos hablado, Estados Unidos dio un golpe sobre la mesa, yo creo que se pone dentro de los 4 o 5 o 6 candidatos, por varias razones, ¿no? Primero, porque obviamente juegan en casa. Segundo, porque demostraron un buen fútbol en el primer partido, fueron contundentes contra Paraguay, y obviamente ahora con este rival de Australia tienen que demostrar lo mismo.
1: La clasificación está ahí.
0: Jerarquía.
1: El que gane el que gane avanza seguro, porque va poniendo 2-0.
0: Exactamente. Yo creo que sí, que va a ser un lindo partido. Australia es una selección difícil. Nos ha tocado enfrentarlos y por repechajes cuando estaban que jugaban en Oceanía, y la verdad que es un rival difícil que hay jugadores importantes también, pero Estados Unidos creo que hoy, salvo que pase algo extraño, tiene que mostrar ese predominio y poder pasar a la siguiente fase. Después, bueno, Escocia, Marruecos. Yo creo que el amplio favorito ahí es Marruecos, que quizá el primer partido con ese empate, con un sabor agredulce, porque realmente Marruecos es de las selecciones que las tenemos ahí dentro de las selecciones que pueden dar esa sorpresa.
1: Ellos
0: sobre todo.
1: En el último mundial básicamente confirmaron que tienen cédula de mayor.
0: Exactamente, exactamente. Entonces, con ese gran trabajo que vienen haciendo, no solo a nivel de formativa, sino también de scouting, de reclutamiento de todos esos jugadores marroquíes que se fueron temprano para Europa y han hecho todas las formativas en Italia, en Francia, en Inglaterra, en España. Entonces, tienen el biotipo y tienen la formación de primera. Entonces, se junta un componente muy importante para que estos jugadores puedan obtener resultados. Y bueno, y después el partido de Brasil con Haití, obviamente tiene, yo creo que ahí hay muchos componentes, ¿no? En juego, obviamente porque a los dos les gusta jugar la pelota, les gusta hacer un juego combinativo, les gusta el juego bonito, porque Haití, si bien es un equipo que quizás es más fuerte, porque juega más físico, pero le gusta tener el balón por el piso, le gusta arriesgarse también de salir jugando, tiene muy buenos jugadores que juegan en Europa, juegan muchos en Francia, y bueno, y Brasil, ver qué pasa, ¿no? A ver qué pasa con Brasil, a ver si realmente demuestra lo que es la pentacampeona del mundo o sigue ahí, en esa dubitativa participación como lo ha hecho en las eliminatorias que ha clasificado no de la mejor manera.
1: Bueno, ellos tienen el argumento de haber empatado con Marruecos, con quien podían empatar en su juego inicial.
0: Sí, pero ahora hay que ganar.
1: Claro,
0: ahora
1: que hay sí.
0: O sea, ya no te queda.
1: Sí. Claro.
0: Ya no tenés alternativa. O sea, sí, después claro. De un empate tenés que ganar. Entonces hay que jugarlo el partido, hay que demostrarlo. Claro. Y Haití es una selección que si juegan y ya ha dado sorpresas.
1: Peligroso, ¿no?
0: En Copa de Oro. O sea, hay que tenerlo en cuenta. Ojalá que no se equivoquen, obviamente, porque ellos arriesgan mucho, a veces esos pases de seguridad, como pasó ayer también, que esos pases para atrás a los porteros, okay. Pero vamos a ver un lindo partido, y bueno, y después
1: de Turquía
0: con Paraguay, obviamente, como selección latinoamericana, queremos que le vaya bien a Paraguay, aunque no tuvo un buen inicio con esa goleada frente a Estados Unidos. Turquía es un país futbolero donde se vive el fútbol de una manera que pocos países lo viven, con mucha, mucha pasión. Uh-huh. Esos estadios, el Galatasaray, el Beşiktaş, todos esos.
1: Quizás un equipo estadios. Más alto. Y un equipo alto también, quizás, de turco, ¿no?
0: Sí, ¿no? Y juegan bien, juegan muy bien, son fuertes, van para adelante, son muy valientes para jugar, entonces. También va a ser un lindo partido, así que hoy vamos a disfrutar una jornada de mucho fútbol.
1: Bueno, Quique, muchas gracias, como siempre. Bueno, a disfrutar cuatro partidos. España juega el fin de semana y ya, si Dios nos los permite, el lunes vamos a estar compartiendo impresiones de lo que haya ocurrido, que puede ser muy interesante entre los días hoy, mañana sábado y el próximo domingo. ¿Qué le parece?
0: Así es. Muchas gracias a ustedes.
1: Cómo no.
0: Buenas tardes.
1: Gracias a Quique Costa, siempre su reporte sobre este mundial de fútbol que tiene envuelta las pasiones del deporte, diga.
2: Castillo, recordándole que este domingo 21, los amigos de Tito Nariz estaremos recibiendo a los laguneros de Laguna Prieta, ahí en la Liga Mercedes, al lado del estadio Quisqueya, 8:30 de la mañana, así que.
1: Queda boleta.
2: El locutor del pueblo estará ahí dando cable, Tony Nicasio, junto a Juan Yoli, Eri, Leo La Estrella, Tamares, Javier Valle, así que. Bueno. Pasa por allá para que te beba tu fría, DJ Frank.
1: Claro.
2: Ahí en el
1: No, dale, hombre, no te preocupes.
2: En el dogao, ahí al frente.
1: En todos los estadios hay dogao. Es verdad que sí. Lleva un par de frías al dogao que está ahí. O sea, un dogao de la derecha, del otro lado izquierdo.
2: Y el bullpen.
1: Y el bullpen también. Está el estadio Quisqueya con otras facilidades también. Gracias a todos. Gracias durante toda la semana a la gente que nos acompaña siempre, que nos hace sentir motivados a estar aquí para ustedes. Esperamos que haya sido de su agrado el esfuerzo de esta semana de todo el personal. Que se cuiden este fin de semana como todos los días, que sean buenas personas. Eso regularmente no cuesta mucho. Ser una buena persona tiene valor, no precio.

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92. En este viernes ya iniciamos el fin de semana. Viernes 19 de junio. Como siempre le digo, esto va rápido, ¿eh? Esto va rápido. Empiece a sacar su arbolito. Empiece a desenredar las extensiones de luces navideñas. Porque ya casi mente estamos otra vez en Navidad. Estoy contigo desde ahora y rumbo 7 de la noche. A través de la más tropical de Santo Domingo, número 1 en música, 92.1 de Hits 92. Yo feliz de reencontrarme contigo en este viernes. Como cada viernes, a nivel de especial, me pide una, te pongo tres. Así de fácil.

809-668-6600. Vía WhatsApp, vía de communication. En este viernes iniciamos el fin de semana. Fin de semana con Hicks 92, la que te encanta. Hoy viernes de especial. Me pide una y te pongo tres. Aprovechame que estoy para ti. Soy tuyo.

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0: muchachos que están a nivel de peluquería. Hoy viernes. Activo con Hicks 92. Y hoy, como viernes, hay que empezar temprano hoy. Hay que empezar temprano hoy.
1: Hoy se ve.
0: Pero claro. Hoy es el día perfecto. Dígaselo, Mayimbe.
1: Hoy se ve.
0: No. Viernes de especial con Mr. J 92.1.
2: Buenas tardes, hermano. Buenas tardes. Bendiciones para ti, lo tuyo. Y como de costumbre, Héctor Márquez desde acá del Bronx, New York. Hermano, vámonos con Ale Bueno. Vámonos con Ale Bueno. Vamos a recordarlo. Vivirá por siempre en nuestros corazones. Bendiciones. Feliz tarde.
0: 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Tu puto favorito. Sabroso. Dame, Yuyi, dame, que es viernes.

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0: Échama, échama, échama.
1: Alve, ustedes como que me votaron.
0: ¿Cómo
1: mira,
0: así?
1: Mira la vapa punta en una guagua con tu lavadora porque no tengo luz en Guaricano y traje mi radito atrás conmigo para oír la emisora. No, pero qué fila, qué fiel. Ay.
2: Buenas tardes, con una bachata de Ramón Cordero, por favor. Cualquiera de ellos.
0: Vamos a poner de tres de Ramón Cordero, mano. Disfrute el especial de hoy. Viernes de especial. El concepto del viernes de especial es: usted me pide una y yo le pongo tres. Es el concepto, ¿eh? Hay muchas notas de voz ahí mandadas que están equivocadas. Usted me pide una y yo le pongo tres. Es el concepto del viernes de especial con Mr. J. A través de Hicks 92, número uno en música, viernes. Dame lo mío, dame lo mío. ¿Y qué es lo que vamos a hacer hoy?
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0: ¿Tú estás claro?

0: Cuidado con eso. Ay. Saludo para las mujeres que están a nivel de salón en Los Huericanos. Ahí está mi amiga La Rivera, activa con todas sus clientas, disfrutando de Hicks 92 en este viernes y bajando fría. Lo que hacen las mujeres en el salón, aparte de arreglarse, es beber fría. Sin duda. Y más en este viernes especial con Hicks 92.
1: Buenas tardes, corazón. Bendiciones para ti.
0: Hola.
1: Y tu familia y todos los oyentes.
0: Amén.
1: Te hablo de aquel caliche, el monumento social. La mía de hoy es una de aventuras que dice, y bebo, yo creo que se llama El Borracho.
0: ¿Qué?
1: De aventura. Buenas tardes, Glene. Gracias.
0: ¿Cómo fue que dijo que se llama El Borracho? Ese tema se llama así mismo, Bebo, no El Borracho. Yo no sé de dónde que ustedes le sacan los títulos a los temas. Ay, no entiendo.

que tú no eras así. Tú no eras así. ¿Qué fue? Saludos para los choferes que están activos conmigo. Los choferes de la 27 de febrero. De Pintura a la Duarte. Conectado siempre esa ruta, ¿eh? También la ruta que va rumbo a las Américas. 5 de la tarde, vengo bajando con las viejas.

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1: ¡Ay, sí! ¡Ay, sí! Dios.
2: Buenas tardes, Mr. DJ. Ponme ahí a Zacarías, por favor.
1: Póngale tres de Zacarías. Viernes especial. Me pide una y te pongo

Saludo para Jessica, la hermosa Jessica. Activa a nivel de trabajo, disfrutando de Hits 92. En esta tarde calurosa del viernes. Dámelo, Blí. También saludo para el doctor Gutiérrez, quien va rumbo a su hogar también, disfrutando de Hits 92. Sin importar cómo está el tránsito, aquí está lo bueno.

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0: Ahí sí. Recuerda, 5 de la tarde, Bachata Hicks. Hoy, como cada viernes, a nivel de viejita, como le gusta mucho a Sofía. Sí, le gusta la viejita Sofía.
1: Buena, buena, Mr. J. La tabla activo en la Lincoln, un tapón.
0: Dímelo.
1: Al lado del mayor área, al halcón y el teniente Garavito. Saludame, amor, al borracho y a Fufú.
0: Fufú llegó temprano hoy, no sé qué raro, porque hoy no es quincena. Está por ahí adelante, en las oficinas. No sé qué raro Fufú llegó a esta hora y que llegó. Tengo que averiguar qué es lo que está planeando él, que está tan temprano aquí.
2: Voy para allá de Anthony Santos, pónmela ahí, esa vieja. ¿De acuerdo? Pa' Morsé, que está en pintura y te está escuchando. Dijo que le pongan esa bachata ahí. Así mismo me dijo, que dile a los locutores tuyos que están poniendo bachata vieja y que me pongan esa bachata, que está en pintura aquí pintando la casa, ya tú sabes.
0: Ajá, está a nivel de pintura.
2: Que te está escuchando.
0: Yo pensaba que estaba en pintura.
2: Ya, a las mujeres de la arepa ya, que están vendiendo arepa ya, que están bebiendo una fría allá en el colmado de Anis, en Los Mameyes. Ándale saludo ahí a Mariana. Que están ahí, ajá.
0: Muy buena la arepa de Mariana. Me encantó la arepa de Mariana. Buenísima. El hombre está pintando, no que esté en pintura, no. Él está pintando. Dios. Dame líquido, Yuyi. Hoy es viernes. ¿Y qué hacemos hoy?

0: ¡Eso es mío!
1: ¡Ahí va el Magimbi otra vez!
0: ¡Dame, Yugi, dame! ¡Sabroso! Viernes en la tarde, Mr. J contigo, 92.1, X92.

La morena del sazón, mía personal. Hace unos sancochos la morena. Y uno cocido, y un chenchen. Ay, Dios mío. 92.1, 5 de la tarde, Bachata Hicks. 5 de la tarde, Bachata Hicks. Hoy, como cada viernes, viejita. Si no es vieja, no me la pida, ¿eh? Mr. J en vivo, 92.1, Hicks 92. Actívate, es viernes en la...

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6: ¡Hey, señorita! No.

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De esta manera iniciamos lo más esperado de cada tarde. Como cada viernes a nivel de viejita, nos vamos con Bachata Hicks, las viejas del viernes, con Mr. J. 809-668-6600. ¿Cuál es la tuya de hoy? ¿Con cuál quieres tú cerrar la tarde de este viernes? ¿Con cuál te quiere bajar tu par de fría? Fufu, pero venga a trabajar, Fufu, ya. ¿Y qué? Venga, usted duró prácticamente una semana sin venir aquí. 809-668-6600.

0: 92.1 Bachata Hicks. Actívate. Si usted me mandó su nota de voz y yo le respondí, no me vuelva a escribir, ¿eh? Para que no se pierda esa nota de voz y después no quiera usted pelear conmigo porque no se la puse al aire. Si yo a usted le respondí, ya, déjelo así. Es porque va a salir su nota de voz al aire y va a sonar su bachata. ¿Usted me comprendió? Ok. Espero no tener que repetirlo otra vez. Como tantas cosas que hemos repetido aquí, todos los días. ¡Vamos a esto, que viernes!
1: Buenas tardes, mi TV, buenas tardes. Oye, salud para este lado, de la Hacienda Estrella. Quiero una bachata ahí, de Eladio Romero Santo.
0: Chequeate, hay que estar diciendo de lo mismo todos los días. Si usted va a mandar una nota de voz, baje su radio. Todos los días hay que decir lo mismo. Quiero saber qué es lo que yo estoy pagando.
2: Buenas tardes, Mr. J. Bendiciones para ti y lo tuyo. Desde el Kennedy, quien te habla, Felicia. La vieja mía de hoy es el gringo de la bachata. Cualquiera de él. Activa siempre con Riz 91.
3: Buenas tardes, mi DJ, buenas tardes, la volante de este lado, hermano mío, bendiciones para ustedes, bendiciones, complácenme con la bachata suya, con la bachata suya, dice que hoy es viernes, están 3x1, la del pantalón de Robin Cariño, el pantalón de Robin Cariño.
0: No, ya el 3x1 pasó ya, estamos en bachata Hicks, las viejas.
4: Muy buenas tardes, Mr. J. Virgilio Benítez, ¿quién le hablas? La mía es Me Voy Mañana, de Anthony Santos. Bendiciones, Mr. J.
0: Yuyi, dame una. Y dale una, Fufu, para que no se queje. Que lo veo como triste hoy.

0: También para Eudalio. Están activos. ¡Dame fría! Es viernes. Ahí sí, viernes y el cuerpo lo sabe. Pero ¿y tu bolsillo lo sabe? Tu bolsillo sabe que hoy es viernes.
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0: Ponme ahí, Maldito Orgullo de Ramón Torres, por favor, please. Cruzando el puente de la Venezuela. Ya tú sabes, activa con ese recital que tú me tienes ahí. Lástima que estoy manejando y no puedo tomar, pero estoy feliz, gracias a Dios.
1: Manejando no se puede tomar, ¿eh? Ni después de usted tomar puede manejar tampoco.
2: Dale, Mr. J, te habla David Uber. Activo, mi hermano, en la calle. Mr. J, póngame una bachata ahí, que tú sabes que me gusta mucho, la de Luis Miguel de la Margue, que se dice Corazón de Dinero. Ponme esa, mi hermano.
3: Dale, La Casita de Mi Madre, de Juan Bautista.
1: Saludos para Magali de la Cruz, activa 24-7 con la mejor estación tropical del país y el mundo. Sin duda, tú sabes cuál es. Te vas, tú sabes cuál es.
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1: Ellos están claros y haciéndose lo loco que están. Dame, Yuyi. Dale otra, Fufú. Fufú, te siento triste y callado. ¿Qué te pasa? 92.1 X 92.

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0: Bachata Hicks está en el aire. 92.1 Hicks 92. Mr. J, el dueño absoluto. Contigo siempre.
2: Mr. J, buenas tardes, Mr. J. Ponme Linda y Difícil de Anthony Santos, por favor, Mr. J.
3: Mr. J, ponte una bachatota de Ramón Torres. Sigues enamorada.
4: Mr. J, buenas tardes.
5: Te siento triste y callado.
4: Juan, chofer de bonanza, oye, ponte algo ahí.
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4: Yo te la quiero pedir, pero es que tú lo sabes que no vas a llevar bachata, pero nada, toma una vieja de Luis Segura, por favor. Rumbo a Santiago de los 40 caballeros.
0: Pero es que si tú no me dices el nombre, no voy a saber cuál es. Tiene que decirme el nombre. Aunque hay muchos de ustedes que les cambian los nombres, se cambian los títulos, las canciones. Pero está bien, te pongo uno Luis Segura.
6: Buenas tardes, Mr. J. La viejita mía de hoy es Amor a Prisa, de Ramón Torres. Feliz tarde para todos. Bendiciones.
7: Buenas tardes, Mr. J. Yo quiero una de Leonardo Paniagua, por favor, Mr. J.
0: Pero claro,
7: de vamos serie, a ponértela. Aquí de los Mameyes.
8: Buenas tardes, Mr. J. Oye, compláceme a Ramón desde La Victoria, que está tomando del romo malo.
0: Es el bueno.
8: Con la bachata de Anthony Santos, que dice consejo de padre.
0: Es el bueno. El romo malo es el bueno. ¿Y tú sabes qué es lo que hay hoy?
9: Hoy se bebe.
0: ¿Tú estás claro de eso? Viernes, cerrando la tarde, Mr. J en vivo, 92.1. ¿Cómo se llama el negocio?
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0: Dando la para, lo tenemos, que no encuentran qué hacer ya. Ellos no saben cómo desenvolverse ya. Dios, dame una, Yuyi.

Recuerde que cada viernes tenemos las viejitas. A nivel de viejitas, si no es vieja, no me la pida. He escuchado unas cuantas notas de voz pidiéndome canciones recientes. Estamos a nivel de viejita, Bachata Hicks. Cada viernes es vieja. Si no es vieja, no la pida, por favor, ¿eh?

0: Saludos para los choferes del kilómetro 9, autopista Duarte.
1: Mentalidad, ponte pena, pena de Luis Segura.
2: Tú
1: supiste.
3: Buenas tardes, Mr. J, buenas tardes. ¿Qué es lo que? El más exótico, el DJ más exótico, Mr. J. ¿Qué es lo que? Mr. J. Le quiero mandar un saludo al negro allí en Lomina, en la calle F, en Conchones AF, por favor, cuando tú puedas, oíste. Cuando tú puedas, Mr. J.
4: Buenas tardes, quiero una de Marino Pérez. Dime, pajarita, lo que yo te ha hecho. Yo creo que así.
0: Dime, palomita, se llama.
5: Buenas tardes, Mr. J. Bendición para usted y su familia.
0: Amén, amén, igual. Hay
5: una viejita ahí de Marino Pérez, por la ruta desaparecida, porfa.
6: Bueno, ¿quiere vieja? Ponme Ramón Cordero, a ver si es verdad, la que se llama Olvide ese hombre.
0: Cerrando la tarde de este viernes 92.1 Hicks 92.

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2: Ahí sí. Ahí sí, ahí sí, ahí sí, ahí sí, ahí sí. Sigo contigo, que no se pierda el tiempo, que no se pierda el tiempo.
3: Bendecida tarde, Mr. J.
2: Amén.
3: Aquí diciendo presente, Mayra Pérez. Necesito que me complazca con Cariñito de mi vida, de Luis Segura, por favor.
4: Buena, buena, Mr. J. A ver si usted puede poner una de Zacarías, de la más vieja.
2: Dame líquido, esto no se escucha vacío ni seco. Va a seguir.

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La buena música en el fin de semana. Señores, se pone acorde con tu gusto, lo que tú vas a consumir, el corillo con quien tú vas a compartir hoy viernes social, y el cuerpo lo sabe. Animando Robert García, Rorro. Fin de semana es tuyo. Pásala bien. Y más cuando Rorro te va.

trabajo profesional, ¿verdad? Hoy no voy a recibir mensajes de nota de voz, ¿ok? Solamente texto. Me escriben a nuestro WhatsApp, ya lo saben. Solamente texto. Y Rorró le dará lectura en breve, ¿ok? Para que ustedes disfruten la música del fin de semana que le estamos colocando aquí en Hicks 92.1 para Santo Domingo, en nuestra web Hicks 92 FM. Hicks 92 FM. Hicks 92 FM. Nos escuchamos en todo el mundo. Nítido.

Por eso somos los mejores. Siempre. La voz de Alex Bueno estará entre nosotros. Porque seguiremos consumiendo su música, ¿verdad? Música de alto calibre, alto nivel. Música de consumo. Uy. Esta versión que voy a colocar en breve es una versión de un bachatero clásico que él regrabó. Ay, ay, ay, ay, ay. Nosotros siempre dando palos, dando hits. Así que atento a la versión, al estilo del Bueno de Sajoma. Del Bueno de Sajoma, Alex Bueno. Atento. Bueno, se pueden ir sirviendo sus tragos.

Bueno, cuando suena esta versión, si te gusta esta versión en la voz de Alex Bueno, me pone carita feliz o el dedo, el pulgar hacia arriba, ¿eh? En el 809-668-6600 es el WhatsApp. 809-668-6600. Si te gusta esta versión de Alex Bueno, carita feliz en el fin de semana.

con él un buen tiempo. Y bueno, tengo que procesar mi mente porque son tantos éxitos que ha grabado Alex Bueno, una versión merengue que luego lo voy a conseguir, lo voy a rescatar para ver si, ¿verdad? Por medio del director Peter Vázquez y parte de la producción lo colocamos. Pero hay una historia en este merengue que luego se la voy a contar cuando en la próxima semana Rorró lo suelte, ¿ok? Así que atento con eso, porque esta es una emisora que le trae sorpresas como estos temas y más. Vamos a disfrutar el fin de semana. Recuerda que el artista siempre se debe al escenario. Esté o no esté, siempre su voz nunca morirá.

0: sigan con estos palos que se está colocando Rorró en el fin de semana.
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